nuevo se llama el jimeneo. La gente está sintiendo, es como un hormigueo. Es un baile muy sexy, se baila jimeneando. La gente está contenta, la gente está gozando. Jimenea la cintura, jimenea la cadera, jimenea los cabellos, moviendo la cabeza. Jimenea.

las luces se encienden y sale ya a escena. Desliza en el caño su vientre, toda su piel es de seda. 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Se agacha y me mira con sus ojos negros. Mi pecho agitado hay amor que tanto amarra en silencio. 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

0: buenísimas noches. Sean bienvenidas y bienvenidos. Gracias, gracias. Yo soy Pedro Pastor.
1: Yo soy Suso Sudón.
0: Y juntos,
1: solamente juntos,
0: somos
1: Pedro Pastor
0: y Suso Sudón.
1: Desabróchense los cinturones del alma.
0: Apaguen el ruido de la mente.
1: Abran las ventanas a la vida plena.
0: Y déjense llevar.
1: Porque solo los locos
0: viven la libertad.
1: Abro una ventana y veo cadáveres en cada esquina trapicheando con gusanos. Abro una ventana y veo un cielo que vomita asfalto hirviendo sobre los paraguas de papel. Abro una ventana y veo a niños asesinándose a sí mismos en el parque y a sus padres en

0: Hola, pero ¿qué dice usted?
1: Lo siento, de verdad.
2: Se ha quedado una tarde preciosa para pasear por las conciencias. Queda mucho que tragar, parece que esto no va a reventar, pero revienta y va a salpicar y les va a doler y nos va a dejar vivir la vida plena.
3: Abro una ventana y otra y solo veo riadas de desolación, resignación y barro. Solo veo odio, hambre, soledad, televisores, smartphones, THC, Facebook, YouTube y Coca-Cola. Músculos, máscaras, clítoris enjaulados, cerebros aplastados, corazones masticados, lavadoras, autobuses, café, ruido de motores, de bombas, de muerte, de silencio. Solo veo oscuridad.

0: Se ha quedado una tarde preciosa para pasear por las conciencias y queda mucho que tragar. Parece que esto no va a reventar,
1: pero revienta.

0: se vive bien.
1: Abro una ventana y otra, y otra, y otra, y otra, y otra, y otra, y otra, y otra, y otra, y otra, y otra, y otra, y otra, y otra. El poema no responde. Control, Alt, suprimir. Finalizar poema. Finalizar ahora. No enviar. Empieza despacio. Acaricia mis dedos. Mira mis ojos. Respira mis pulmones. Acércate despacio. Posa tus alas en mi nube. Relame mi lengua. Libera las serpientes sedadas de tus pestañas. Susúrrame el silencio del pecado. Amenaza de muerte a mis miedos. Sintoniza tu aroma en mis pezones. Despacio.
0: No despiertes al sueño.
1: Despacio.
0: Decoran las horas con la calavera del tiempo. Araña mis uñas, muérdeme. Las palabras que no vengan al caso. Despacio, desátame despacio. Desátame del suelo y en

0: que sueña con nosotros en algún lugar del futuro. Pero despacio, no despertemos al espacio dormido que sueña con nosotros en algún lugar del futuro.
1: Despacio. No hay motivos para ser prosaico, párrafo sintético. No hay motivos para ser huella de rueda en una curva cualquiera. Para fumarse la primavera fugaz en un peta de otoño.
0: Para la prisa, la risa forzada, la brisa huracanada. No hay motivos
1: para sepultar prematuramente este preámbulo infinito, este paradisíaco.

0: el feto informe de una realidad
1: huérfana de espacio.
2: De espacio.
1: De espacio. De espacio.
2: Veracidad, ver la ciudad y disfrutar del caos. 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Defiende lo que crees, hay que minar cada palabra. En este circo el tiempo, solo yo atesoro el tiempo. No quiero lloros ni lamentos, solo buenas caras. Ahora para y dame una calada del amor eterno. Que el dolor ya ha estado en este cuerpo antes y ahora soy más tierno. El déficit alarma, yo de los que alarman, tú de los que amas. Sueña con la fama en cualquier programa,
1: contando su drama.
2: Yo de pentagramas y de fumar rama en pijama.
1: Si quieres llama.
2: Ey, el paro asusta y no me gusta este gobierno que ajusta mirando a los mercados, desbarajusta la economía y luego incrusta mil reformas de manera injusta. El día a día se hace duro, el futuro es oscuro. Lo puro permanece, se conoce como algo seguro. Lo que se desvanece parece no pudo aguantar, entre tantas heces tuvo que escapar. ¿Y qué más da si cada uno tiene lo que se merece? Yo busco roce, ser el artífice, el vértice donde se junten todos tus matices. Que mi índice señale el horizonte más difícil, pero más dulce.
1: Vagabundo perdido busca instalaciones fijas y un retrato abstracto de familia en la pared. Empresario, vástago del sistema, busca látigos de pago, tangas de cuero y cremalleras para disfrutar de la libertad de ser domado. Ama de casa cansada, casada con un bucle, busca un ancla en fotos viejas para no escapar espantada al ver su cara en el espejo. Niño mimado, aburrido, con imaginación, busca amigos que no le quieran por su PlayStation. Niño africano desempleado, busca amigos que no estén esperando su muerte para devorarle. Chica busca chico.
2: Ahora vuelvo a casa airoso tras la derrota. Probé lo doloroso y el espejo dijo, venga, toca otra. Le dije, estoy cansado. Me dijo, estás equivocado. Y puse el disco de las buenas rimas y le di de lado. Escucho a Casey o Jazz, busco la inspiración. Algo de rap para captar la atención y lanzar el dardo. El dado no sacó el 6 que esperabas. La mano se marcha a escribir lo que pensabas. Siempre hay dos lados de todo, siempre acabamos en nada. Siempre la cama está vacía y coge la almohada. Siempre se duerme de día, siempre la caga. Y piensa que haga lo que haga, nunca cambiará su vida, ey.
1: Mujer finlandesa busca desesperadamente, con lágrimas en los ojos, el carmín rojo que tanto le gusta. Gordo norteamericano se la busca. Asesino en busca y captura, busca amordazar su conciencia para no meterse una bala en la cabeza. Asesino encarcelado busca amigos y una bala para su venganza. Asesino vestido de naranja busca el botón del rewind sentado en una silla de madera. Abogado forrado busca clientela en la mafia malagueña. Chico busca chico.
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1: Todos, sin importar edad, raza, sexo, religión, ni afiliación política,
2: buscan droga.
1: Y yo, como un idiota, estoy aquí, buscando un verso que termine con esto de una vez. Pero no lo encuentro.

0: Tengo el infinito tatuado en la retina de mirar al cielo. Soy un joven aprendiz de necio que sobrevivió al incendio de la libertad. Pero tengo en el cerebro quemaduras de tercer grado que aún supuran miedo. Tengo el infinito tatuado. He bailado con los galgos abandonados de mi barrio al son de una lata de sardinas, canciones populares que solo se cantaron una vez. He masticado los chicles del amor hasta el desgaste. He robado, he mentido, me he drogado hasta perder la identidad. He reído cataratas y he llorado mariposas. Pero nunca he dejado de mirar al cielo. Toda una vida buscando respuesta a preguntas que no he sabido ni formular. Y sigo rindiéndome, y sigo siendo aquel niño caprichoso que se encierra en su cuarto enfurruñado para escribir que quisiera ser halcón. En vez de luchar, en vez de saltar y salir volando por el balcón. Y sigo dejando que mi ego maneje mis palabras, mis obras y sobre todo mi omisión. Y sigo mirando al cielo, con los pies en la tierra. No busco Dios, no busco perfección. Busco un sueño infantil, una nube de la que colgarme, pero me absorbe la espiral del infinito y me tatúa su canción en la retina. Soy un trozo roto del viento que a veces no sabe volar. Pero seguiré recolectando tropiezos hasta que ya no queden piedras. Y seguiré jugando, arriesgando, derrapando en las esquinas, exprimiéndole las ubres al reloj y saboreando cada calada de vida. Porque lo efímero es volátil y el infinito puede esperar.
1: Vamos a jugar a deconstruirnos como seres sociales. Vamos a reflexionar acerca de por qué actuamos de una o de otra manera, de qué es la libertad y hasta qué punto somos libres, entre qué estamos decidiendo cuando nos dicen que decidimos. Y propongo, vamos a darle la vuelta a la tortilla del amor. Y vamos a entender el amor como una concesión de libertad.

Como un lobo en celo me lanzo a la ciudad bañada por la luna llena, buscando carne, buscando que un pedacito de pan se desprenda de unos ojos anónimos. Como un lobo anémico me lanzo a la noche inundada por luces inertes y en ese baile de inanimadas estrellas me estrello contra unos ojos sinónimos a los míos y me zambullo en el río que cruza de esquina a esquina este bar de Hospitalet, conectando mi cordillera con su océano.

mi hambre, las copas a mitad de precio, el calor, el dominó de nuestra conversación, el roce, la humedad, la dureza, los centímetros, los milímetros, la colisión de nuestros electrones en el aire. Y de pronto, como quien abre un cajón en el trastero de una casa perdida en un pueblo fantasma, recuerdo la tormenta de tus ojos y escapo del bar y recorro la ciudad que ya es un desierto empapado de sol como un dócil perrito arrepentido con la luna entre las piernas.

Llevas los ojos pintados de rayos de noche, suave carita angelical desconsolada y un paracaídas raído en los labios.

0: La noche sigue rayándote la pintura de los ojos y tu sombra es más larga que el silencio. Tus palabras son trapecistas ebrios y me cuentas que ya no sabes si debes contar o descontar los días, o contar de dos en dos, o quitarle los domingos al calendario, o arrancar el segundero de todos los relojes. Yo te digo que los días son de barro, que se moldean con las manos, y te invito a rayar la pintura de la noche con las llaves de tus ojos. Pero mis palabras son funambulistas sordos en el circo fantasma de las utopías de este maestro de ceremonias desahuciado y cretino que solo buscaba un poco de cariño.
1: Y me descubro paseando al borde del abismo de tu cara, como con un imán en las pupilas, murmurando melodías imposibles, mientras apuro mi tercio.
0: Y el barro de los días se va solidificando por haber querido moldearlo con palabras. Y ya no queda birra. Y nos alejamos del abismo de los bares mientras un rayo de luz le pinta los ojos a la noche. Y nos alejamos el uno del otro aunque caminemos en la misma dirección. Como dos malabaristas mancos que quisieron impresionar al tiempo y este se les vino encima. Y nos alejamos el uno del otro para no tener razones para dejar de ser suicidas, por el vértigo que supone alejarse del abismo.

Esta canción es una composición de Fernando Cabrera, un cantautor uruguayo, buenísimo cantautor uruguayo, innecesario. Y el poema es de Suso y está hecho para la canción. Y hemos decidido grabarlo y es El tiempo está después.

0: pero allí está.
1: He recorrido nuestras ruinas detrás de los caracoles de colores y las fotografías, delante del fantasma del presente y el ejército de horas venideras, para visitar la brizna que queda de nuestro jardín.

desertizar la tierra es la única manera de reforestar el tiempo. La huella que dejamos en el cemento no se borra y seguirá encajando siempre dentro nuestro pie.

0: Gracias.
1: No hay fórmula. El amor es una molécula inestable, una mordaza de la lógica. Un sí, pero no constante, es la morada del nómada.
2: Miro.
1: No hay fórmula.
2: Salvajemente a la gente a la cara por si una cara.
1: El amor es la frontera milimétrica.
2: Me cambia salvajemente la vida, sigo.
1: Que separa el alma.
2: Constelaciones de besos perdidos por si algún beso.
1: De la materia más absoluta.
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1: Una fantasía demasiado tangible.
2: De lo que escribo y muero, de lo que callo.
1: No hay fórmula.
2: Pienso.
1: Es metamorfosis.
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1: Y consolidación de los principios.
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1: El amor es madurez.

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1: habitar todas las edades
0: me espera en el parque.
1: Joder, que no,
0: vivo
1: no hay fórmula
0: de lo que quiero y muero por los veranos.
1: No existe la manera, el número, la palabra
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0: Más lo que pierdo que lo que gano, y eso no es bueno.
1: Concreción abstracta de un rayo de luz.
0: Pero sí que es malo.

0: sol.
1: Así que basta ya de metamor, del amor dentro del amor más allá del amor. Basta ya de hablar de amor, no hay fórmula. Basta ya de teorizar amor y vamos a emanarnos el amor hasta que se nos olviden las maneras. Vamos a

Y de pronto sales de la nada y recuerdo que te debo un lunar. Me hace viejo sentir que perdí el tiempo.

En aquel momento tú eras luz y rubor en las pupilas. Eras vitaminas y especias morunas. Yo, en cambio, me debatía con medio cuerpo dentro del agua entre tu sonrisa y mis estanques. Tu conversación de incienso y anarquía, arte subversivo, té y revolución inminente, y mi mirada perdida en el laberinto de tus aventuras. Pude pisar descalzo unos minutos los escombros de tu pasado y rellenar los huecos que al fin y al cabo dejaste para mí.

0: mi casa.
1: Y de pronto sales de la nada y recuerdo que te robé una peca para eclipsar la luna que el pecado me tatuó en la espalda y nunca te la devolví. Como un lienzo debajo de un colchón, un poemario envasado al vacío, me llevé tu peca y mi lunar. Maté de un tiro en la sien a las sirenas que se manifestaban en mi pecho y escapé de la ciudad a medianoche. Ahora, de pronto, como un proscrito arrepentido, escribo que me hubiera fugado contigo. Ahora que sales de la nada y recuerdo tu guardilla como el refugio crónico en que conocí a la libertad desnuda. Ahora que observo mi lunar sabiendo que no me pertenece, que recuerdo tu aroma como si naciera de mi paladar. Ahora que desde la distancia es sencillo y cobarde, escribo que me equivoqué y que juntos hubiéramos sido capaces de hacernos la fotosíntesis en cualquier sótano, bucear bajo los escombros y secar de un solo golpe de luz todos los estanques en que floto boca abajo. Ya ves, me hace joven pensar que estás detrás del tiempo.

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2: ¡Que viva la vida!
3: ¡Que muera la muerte!
2: ¡Que viva la locura!
3: ¡Que muera la cordura!
2: ¡Que viva la ternura!
3: ¡Que muera la agresividad!
2: ¡Que viva el altruismo!
3: ¡Que muera el egoísmo!
4: ¡Que viva la gente!
3: ¡Y que mueran los entes que no son gente!
2: Y que muera la opresión.
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0: viva la gente normal.
1: Solo los locos apartan del camino las piedras en las que tropiezan. Solo los locos saben lo imperfecta que es la perfección. Solo ellos saben poner en duda el sentido común, desordenar el tiempo.

0: solo los locos colocan deliberadamente las piedras otra vez en el camino por el puro placer de tropezar de nuevo.
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0: Solo
1: pa
0: los
1: ti,
0: locos vuelven ti. A empezar con la pasión de los niños, aquellas empresas que dejaron a medias.
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0: Solo los locos
1: ti.
0: Toman las riendas de sus instintos animales para cabalgar hasta estrellarse.

solo los cuerdos tienen miedo. Solo los locos se vuelven locos por lamerles las heridas a otros locos. Solo los cuerdos están muertos. Solo los locos viven adrede y arriesgan la vida para no volverse cuerdos. Solo los cuerdos están locos.

0: Muchísimas gracias, gente. Muchísimas gracias.
1: ¡Que viva la vida!
0: Bueno, con esto ya nos vamos. No sin antes agradecer, porque esto hubiera sido absolutamente imposible si no nos lo hubiera propuesto Jaume, si no fuese por el oncle Jack, Jaume, por Dolors.
1: Jaume y Dolors. Y hubiera sido imposible, absolutamente imposible, sin este hombre que tenemos aquí cerca, que además ha tenido que pelear contra viento y marea para poder conectar todos sus cables. Pero lo hemos conseguido con creces y eso es lo importante, así que darle un aplauso fuertísimo al sonido Joan Berenguer. Y daros un aplauso inmenso y tocaros y besaros a vosotros y vosotras mismas, que sois maravilla del mundo.
0: Aplauso para vosotros. Y lo que ya hubiera sido imposible es hacer esto sin vuestras madres. Imagínate que no hubieran existido todas vuestras madres. Esto hubiera sido imposible.
1: Nunca te di las gracias, Suso. Gracias, Suso, por existir, ¿no? Gracias a ti.

0: El mundo necesita poesía. El mundo necesita sugerencia y abstracción. Necesita caricias de canela, vino tinto, marihuana. El mundo necesita la electricidad de las miradas anónimas que se cruzan en las bibliotecas. El mundo necesita parecerse más a unos ojos con vértigo que piden gravedad al filo del abismo de unos labios húmedos. El mundo necesita sincronizar la revolución y los orgasmos, y no los horarios y las agujas del reloj.
1: El mundo necesita paz en los hogares y guerrillas para recuperar los parques.
0: El mundo necesita palabras como cabezas nucleares para reventar los cimientos de esta ética obsoleta. Necesita espíritu y no caretas, maquillaje y músculos de acero. Menos hiperrealismo y más imaginación.

0: Libertad.
1: Libertad.
0: Libertad.
1: Libertad.
0: Libertad.
1: Libertad.
0: El mundo necesita sensibilidad. Escalofríos, mariposas estomacales que tomen las riendas de tu vida durante una tarde. El mundo ya no necesita unos papeles de colores que te digan cuánto tienes. Necesita profecías, no profetas. El mundo ni siquiera necesita poetas. El mundo
1: necesita
0: poesía. Sí.

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No veníamos los sábados con el mismo talante de alegría, a lo mejor. No, mejor venías con alguna pena, con alguna cosa, con algún objetivo metido adentro. Pero este era el lugar de desahogarte a través de un vino.

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Como un puñado de flores blancas se van mis versos para decirte cuánto te añoro, mi Curuzú. 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Hoy que el destino y la distancia de ti me alejan, recién comprendo todo lo bello que allí dejé. Los besos dulces de la guainita que tanto quise y las caricias de aquella madre que hoy más que nunca quiero tener. Pero yo juro a mi pueblo amado volver un día para ofrendarte la gloria pura de algún laurel. 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

0: Cuando el año 1972 se estaba yendo y mi andar por los caminos de la música aún estaba verde de esperanzas, compusimos con Antonio Tarrago Ross, en la ciudad de Corrientes, una obra que inauguraría y marcaría mi vida de autor y compositor. Titulamos aquella obra Evocación de la Ternura y encontramos en Atilio Puchot, un enorme cantor de la antigua Zapallar, hoy General San Martín, provincia del Chaco, al intérprete que todo autor sueña, busca y espera encontrar. Es una canción de ausencia y de mucha ternura, indudablemente dedicada al primer amor.
1: Cuando era el tiempo de inaugurar al hombre que llevamos piel adentro y apenas somos niños, en nuestro pueblo manso que crece sin apuro, te conocí una tarde poblada de chicharras. Primera novia mía, Capulli, Palomar. El tiempo fue pasando, en mí nació un cantor prendado de su tierra, que hoy quiere recordar tus trenzas, tu candor. Por eso hizo un canto tocado de lejura, para sentirme siempre trepado a esa ternura.

nuestro enemigo final es el señor Don Hueso, y en un pasado de rico espíritu santamente. Yo que sabe más ya de la gracia, Señor, contigo el de Dios mediante toda la mujer bendita y nuestro Dios. Santa María, Madre de Dios, ruega por nosotros los pecadores, ahora en la hora de nuestra mente. Quiero saquear, no saquear, para que saquear yo.

Celestino. El viento recogió tus grillos y los volcó en tu guitarra. Donde los caminos se cruzan, rumbo a todas las magias. Curuzú.

amiga y la soltó en la distancia. 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

de centenario. 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

Mi corazón se viste de fiesta al recordarte, Pablo Benítez. 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Y acá te nombro pulsando este instrumento tan tuyo, tan mío y tan nuestro. En la distancia levanto la copa de los años para brindar a tu salud, Pablo Benítez, Pablo guitarra, Pablo de todos, de Cruzú.

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6: Hola Argentina, muy buen día, ¿cómo están? Les damos la bienvenida a esta producción informativa nacional de Farco, el Foro Argentino de Radios Comunitarias. Estamos aquí en nuestro centro de producción, en la ciudad de Rosario, y ya estamos enlazadas las radios comunitarias del país para la primera edición de este viernes 3 de julio de 2026. Los trabajadores y trabajadoras de la Comisión Nacional de Energía Atómica cumplen su cuarto día de reclamo contra los despidos dispuestos por el Gobierno Nacional. El epicentro fue ayer el Centro Atómico Bariloche, en defensa de los 61 profesionales, técnicos y administrativos a los que no se les renovarán sus contratos. En la ciudad de Rionegrina la protesta fue con cortes de ruta.
7: Esta es la tercera jornada de lucha.

0: una variedad de personal que en algunos sectores es clave para su funcionamiento. Un sector muy joven de la CONEA sale a protestar y a defender la reincorporación de sus compañeros. Seguimos con los cortes de ruta, que es la tercera jornada de cortes de ruta.
1: Y desde la CTA Autónoma de Bariloche informaron que el presidente del organismo de la Comisión Nacional de Energía Atómica, Martín Porro, citó a los gremios a una reunión en la sede central en Buenos Aires. Los gremios están denunciando que el gobierno quiere extranjerizar y privatizar la Comisión Nacional de Energía Atómica. De hecho, ayer mismo el gobierno nacional anunció que la empresa norteamericana Meitner Energy les presentó un proyecto para la construcción de un nuevo reactor nuclear en Argentina con una inversión de 1.200 millones de dólares. Según el vocero Adrián Ravier, es la noticia más importante del sector nuclear en 20 años. Y ya pasó una semana del fallo de la Corte a favor de las universidades y el gobierno sigue sin aplicar la ley de financiamiento. Tenemos el informe de nuestro compañero Guillermo Romero desde la radio comunitaria La Lechuza de San Juan.
2: El secretario administrativo y financiero de la Universidad Nacional de San Juan, Ricardo Coca, se pronunció sobre el reciente fallo de la Corte Suprema que desestimó la medida cautelar presentada por el Gobierno Nacional contra la Ley de Financiamiento Universitario. La decisión judicial mantiene vigentes los reclamos impulsados por el Consejo Interuniversitario Nacional y las federaciones gremiales, en especial los vinculados a los artículos 5 y 6 referidos a la recomposición salarial de los docentes y no docentes y al financiamiento de las becas estudiantiles.
3: Lo que queda es más o menos un cálculo de un 25%, más o menos, que es lo que deberían poner en temas salariales para cumplir con el artículo 5 de la ley. El 6, que es el tema de becas, indudablemente que les da mayor flexibilidad porque, bueno, no hay un porcentual definido ahí.
2: Coca aclaró que el fallo no implica todavía la aplicación total de la ley, ya que el máximo tribunal debe resolver la cuestión de fondo sobre los recursos presupuestarios.
3: Y queda el fondo de la ley, que es una gran cantidad de recursos que son de equipamiento, extensión, investigación, el tema de infraestructura. O sea, ese no es un tema menor.
4: Se aprobó en el acuerdo un aumento del 20% de gasto de funcionamiento, pero todavía esa resolución de incremento no llega. Estimo que le van a dar cumplimiento, pero todavía no está, ¿no? Así que ese 20% sí nos permite amortiguar fundamentalmente lo que es el incremento de servicio y, bueno, destinar una pequeña parte a funcionamiento fuera de servicio, ¿no? Así que alivia un poco, pero bueno, no es lógicamente la panacea, ¿no? Una cosa que tiene la ley de financiamiento universitario es que habla de pasado, no de futuro, ¿sí? No sé si queda claro este concepto. O sea, la ley de financiamiento universitario habla de recuperar montos hacia atrás, que fue la etapa donde prácticamente hubo un proceso de destrucción de la universidad. A futuro dependemos del presupuesto, ¿sí? De la ley de presupuesto. Entonces, por ejemplo, nosotros ya hemos mandado los requerimientos para este año y en septiembre el gobierno elevará la ley de presupuesto y ahí es donde quizá otra vez nos encontramos con la sorpresa de que siguen tirando hacia abajo ese tema, ¿no? Así que esto es importante también saberlo.
2: Reportó para el informativo Farco, Guillermo Romero desde Radio Comunitaria de Lechuza en la provincia de San Juan.
1: Vamos ahora a La Plata, porque allí el intendente Julio Alac decidió dejar de contratar a las cooperativas de reciclado de la ciudad y están en riesgo unos 400 puestos de trabajo. Nos lo cuenta nuestro compañero Gabriel Robledo desde Radio Futura.
5: Hola Pepe, saludos para vos y para la audiencia del informativo Farco. En La Plata, la municipalidad dejará de contratar a las cooperativas que realizan el reciclado de residuos. La decisión pone en riesgo una de las principales fuentes de ingreso de unas 400 familias. Las cooperativas denuncian que tampoco podrán participar de una nueva licitación del servicio. Así lo contó Joana Zapata, integrante de una de las cooperativas de reciclado del Movimiento de Trabajadores Excluidos, MTE, en diálogo con Radio Futura.
6: Juntamos hace una semana, nos dicen, mira, a partir de ahora, del mes que viene, ya no hay más contrato. Nos explica la situación de que tienen que empezar a licitar para los servicios. Nosotros lo que le decimos es, joya, nosotros nos sirve licitar, queremos hacerlo. Es una manera de formalizar nuestro trabajo, que hace muchísimos años es recontra precarizado, así que nos parece mucho mejor poder licitar y además estamos Totalmente confiados de que podemos entrar a una licitación tranquilamente. Lo que nos dicen los funcionarios es, no hay pliegue para reciclar.
5: Las cooperativas realizan este trabajo desde hace más de 10 años. La decisión del gobierno de Julio Alac no solo pone en riesgo el trabajo de unas 400 familias, también puede afectar el sistema de reciclado en la ciudad, porque una mayor cantidad de residuos dejaría de reciclarse y terminaría enterrada junto con el resto de la basura.
6: Ahí hay algo que no quieren invertir en esas políticas de reciclado, pero es muy importante hacerlo. No solamente le están quitando trabajo a 400 familias, sino que también esto va a producir un impacto ambiental, la verdad que es terrible, porque todo eso va a ir a parar a microbasurales, a rellenos sanitarios, o sea, como toda esa basura va a quedar en la ciudad.
5: El intendente Julio Alac cuestionó el trabajo de las cooperativas en una entrevista publicada por el diario El Día, y frente a esta situación, la Universidad Nacional de La Plata propuso abrir una mesa de diálogo para intentar encontrar una salida al conflicto.
6: Se sale a decir de que nuestras cooperativas son fantasma y que no trabajan. Yo creo que cualquier vecino de la ciudad de La Plata ha visto a alguno de los compañeros trabajar, ha visto los camiones. O sea, mucha gente entrega material a los centros de reciclaje, va directamente y lleva su bolsa verde. Entonces no sé cuáles son las cooperativas fantasma.
5: Desde La Plata, Gabriel Robledo, de Radio Futura, para el informativo Farco.
1: Vamos ahora a San Martín de los Andes, porque allí integrantes de la comunidad mapuche curruinca reclaman el acceso al agua potable y reiteran su reclamo histórico para que se construya una planta de tratamiento de líquidos cloacales que arroja el centro invernal Chapelco. El informe de nuestra compañera Laura Cotescu desde la FM Pocahuyo.
7: Buenos días, Pepe, y a todas las radios de Farco. Les contábamos que nuevamente pobladores del paraje Paila Menuco de la comunidad mapuche curruinca están exigiendo que se hagan las obras necesarias para poder contar con agua potable. Desde hace años reclaman para poder acceder a este elemento vital. En las últimas semanas se sumó a este problema con la poca agua que reciben, que está contaminada con Escherichia coli, bacteria presente en líquidos cloacales. Ante esta situación reclamaron ante autoridades locales y también provinciales. Lo cuenta Virginia Colipán, CONA, referente del paraje Paila Menuco.
8: De que esta red de Paila Menuco nace a través de una denuncia que hizo hace muchos años un poblador, donde lo que se denuncia justamente tuvo que ver con la contaminación de agua. Uh-huh. A partir de esa denuncia, la justicia interpela a la provincia diciéndole qué cosas tenía que hacer. Entre uh-huh. ellas era una red de agua potable que iba a quedar en manos de la cooperativa. Y así muchos puntos, entre ellos una planta de tratamiento de residuos cloacales, que es la que está actualmente en la base de Chapelco. Lamentablemente esos puntos todavía, digamos, estamos teniendo problemas. Obras definitivas, formalizar la asignación de recursos necesarios para la asignación de obras definitivas para la red. Y acá hacemos la aclaración porque aparentemente ya está aprobado por el gobernador una parte de fondos que tenía que ver con seis tanques, justamente para bajar los niveles de turbidez, pero nosotros le estamos pidiendo que vengan ya directamente a las obras de ejecución, porque lo que va a pasar es que en septiembre, cuando termine la temporada, nadie se va a acordar de esto. Y otra vez volvemos como de nuevo, ¿no?
7: Para tener en cuenta, el principal conflicto ambiental se tiene con el centro invernal Chapelco, que está cerro arriba de los pobladores, y que no cuenta con una planta de tratamiento de líquidos cloacales que funcione. Informó para Farco, FM Pocahuyo, desde San Martín de los Andes.
1: Información deportiva en el noticiero de Farco, porque Argentina va hoy por el pase a los octavos de final del Mundial contra Cabo Verde. Desde las 19 en Miami, el equipo de Scaloni buscará pasar a la siguiente fase, en la que debería enfrentar al ganador de Egipto y Australia, que también juegan hoy. El entrenador Lionel Scaloni dijo en conferencia de prensa que Cabo Verde es un rival a respetar y que Argentina está bien.
9: Bueno, estamos bien. Lógicamente ilusionados como todo el mundo, pero hay un rival al cual hay que enfrentar, hay que respetar, un rival que ha hecho muy bien las cosas. Y bueno, el margen ahora se achica, es un encuentro de que el que pierde se vuelve y bueno, lo tenemos en cuenta. pero nos agarra en un buen momento y esto es fútbol. Ya sabemos que se están viendo partidos muy parejos, sacando algunos, Francia o incluso México, que creo que han ganado muy bien sus partidos. Hubo otros que estuvieron muy reñidos y creo que no va a ser fácil. Esa es la realidad.
1: Y ayer pasaron a los octavos de final del Mundial España, Portugal y Suiza. En primer turno España le ganó con claridad 3-0 a Austria y enfrentará en octavos a Portugal, que le ganó 2-1 a Croacia. Esta madrugada Suiza le ganó a Argelia 2-0 y también pasó a los octavos de final. Hoy se cierran los 16avos de final del Mundial con 3 partidos. A las 15 juegan Australia-Egipto, de aquí saldrá el posible rival de Argentina. A las 19, como decíamos, Argentina-Cabo Verde. Y a las 22:30 Colombia enfrentará a Ghana. Los octavos de final comienzan ya mañana sábado con los cruces entre Canadá-Marruecos y Francia-Paraguay. Si Argentina supera a Cabo Verde, jugará el martes 7 a las 13.
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0: Y hasta ahí llegamos con la primera edición de Informativo Farco de hoy viernes 3 de julio de 2026. Cristian Torres estuvo en controles, Pepe Frutos en la conducción y las radios que integran Farco en la producción. Volvemos en la segunda del día. Chau.
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2: Vamos a empezar el viaje de hoy navegando por el mar Mediterráneo.

Emerge con una fuerza vibrante en lo que es la escena de la música del mundo europea, lanzando su disco debut, disco que estamos presentando en Gambeteando el Algoritmo, tomen nota de Zafarán con Z. El disco va a salir a la venta el 27 de junio del 2025 y ya lo tenemos acá en primicia. Este grupo fue formado en 2020 por distintos músicos procedentes de Italia, Suecia, Estados Unidos e invitan a un viaje a través del tiempo y a las distintas culturas. Ritmos enérgicos, improvisaciones virtuosas, arreglos magistrales, Zafarán aporta una sensibilidad contemporánea a los distintos estilos folclóricos ancestrales, teniendo el Mediterráneo como norte en la brújula musical, un disco que entreteje cantos del sur de Italia, algunas canciones de amor sefaradíes, algunos lamentos romaníes de tradición gitana, algunas melodías populares turcas, también algo de música griega, un hermoso tapiz emocionalmente muy amplio. En el corazón de todo esto se encuentra la imponente y conmovedora voz de Carmen Marsico, una vocalista de Basilicata italiana, que interpreta realmente de una manera muy conmovedora todo este gran y amplio repertorio, acompañada por Björn Venass, director musical de su anterior banda. También está en la guitarra clásica, en la mandola y la chitarra patente de 10 cuerdas, el productor. Y también completan el conjunto Dan Meyers, que toca flautas, distintos aerófonos del mundo, como el duduk de Armenia, la ocarina, también canta, y David de Roberto, que es el percusionista, le da esos colores magistrales a Zafarán. El nombre del grupo, Zafarán, causa gracia tal vez en español, ¿no? O en argentino, podríamos decir, lo que implica hablar de zafar. Pero está cargado de un simbolismo, porque deriva del árabe, a través del antiguo persa. Zafarán hace referencia al azafrán. El azafrán es una de las más preciadas especias en el mundo antiguo, y de ahí toma su nombre este grupo. En la Lucanía, en Basilicata, tierra natal de la cantante de este grupo, la palabra revolucionó o fue evolucionando para describir también los distintos pimientos rojos dulces de la ciudad de Senice. Los agricultores de Lucanía adaptaron justamente una palabra antigua para describir un cultivo del nuevo mundo. El grupo Zafarán hace lo mismo, adopta y reinterpreta formas tradicionales creando algo único, global y atemporal. Dice Márcico: cuando empezamos a componer nuestra propia música y hacer arreglos de grabaciones de campo, nos interesó mucho cómo viajaban las canciones. Queríamos rastrear cómo las diferentes culturas influyen en la música a medida que pasa de una sociedad a otra a lo largo del tiempo. Cuando un grupo se traslada a otro país, sin duda empieza a influir en la música folclórica de ese país. Y acaba teniendo una amalgama interesante, ¿no? Esto que hablamos muchas veces, por ejemplo, de pueblos como el gitano, donde influyen y a su vez son influenciados por los distintos lugares. Por eso tenemos que decir músicas gitanas y no una sola música gitana, ¿no? Bueno, Zafarán retoma este espíritu nómade de la música más allá de las fronteras y grabó en Roma durante el verano de 2022 este disco que celebra las conexiones musicales. Vamos a también mencionar la palabra de Dan Meyers, flautista, multiinstrumentista, que dice, en relación a uno de los temas, que es el tema que vamos a escuchar, dice lo siguiente: Uskudar es una de las canciones folclóricas más populares de Turquía. Todo el mundo la conoce, procede del Imperio Otomano, aproximadamente del siglo XVIII, y es una melodía muy popular hasta el punto que la hemos recopilado en textos en más de 20 idiomas de distintos países del Mediterráneo. Es una canción tan popular que en esa zona que muchos pueblos la fueron adoptando. Por otro lado, Apo, lleno topo, es la versión griega y la letra es muy diferente, pero la melodía se repite. Entonces, en este tema vamos a escuchar Uskudar y Apo lleno topo, estas dos versiones de la misma canción con letras diferentes, juntándolas y mostrando que una pieza turca también fue interpretada en Grecia de otra manera. Vamos a escuchar este tema. Sepan que el disco de Zafarán va a salir a finales de junio y ahí van a poder escuchar un montón de temas clásicos. Por ejemplo, el tema Ausencia, compuesto por Teófilo Yantre en la banda sonora de Underground. También el tema Ederlesi, clásico tema también de Europa Oriental. Bueno, lo que va a sonar ahora es Uskudar y Apo lleno topo, uno de los temas que ilustran este recorrido por el Mediterráneo al que nos invita Zafarán hoy, Gambeteando el Algoritmo.

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Y después de este potente viaje por el mar Mediterráneo, vamos a desembarcar en Gambeteando el Algoritmo, en esta emisión número 33 de Gambeteando el Algoritmo, en una nación sin Estado. Me refiero a Kurdistán. El pueblo kurdo viene resistiendo hace siglos los embates y las persecuciones de los distintos gobiernos de distintos territorios que no reconocen la soberanía de este pueblo preexistente. Kurdistán es una región sin acceso al mar, situada en Asia Menor, históricamente reclamada por los kurdos, un territorio que se encuentra repartido entre cuatro estados actuales: Turquía, Irán, Siria, a los cuales hay que añadir también un pequeño enclave en Armenia. Bueno, ahí es donde estamos de alguna manera en este momento aterrizando para justamente hablar también de su música, pero también hablar del pueblo kurdo. En ciertas ciudades kurdas los asentamientos urbanos se remontan a tiempos prehistóricos, especialmente Piranshahr, que tiene 8.000 años de asentamiento urbano, o Erbil, con 6.000 años de asentamiento urbano. Estamos hablando más que de un pueblo preexistente, de una tradición cultural ancestral. Los kurdos son un pueblo mayoritariamente musulmán de la rama sunita, con una lengua relacionada con el persa, que habitan las regiones montañosas fronterizas. El pueblo kurdo es la única nación en el mundo con 20 millones de habitantes que no tiene estado y cuya independencia es reivindicada por una guerra que no practica el terrorismo, lo cual le da un carácter de excepción en la región. La vocalista y compositora persa kurdo-estadounidense Eliana Sazón insufla una vida particular al legado de su pueblo con el disco In Between. In Between, una fusión de poesía persa, melodías kurdas, armonías de jazz y groove de compases irregulares. Realmente una poseedora de una voz muy bella. Sazón fusiona a la perfección tradición e innovación, y realmente también con mucho groove y con mucho ritmo también contemporáneo. Años de investigación, años de una búsqueda profundamente personal en relación al hogar, a la pertenencia, un viaje es este disco, a través de evocadoras melodías, texturas rítmicas distintas. Un disco que salió hace muy poquito, el 18 de abril del 2025, y que te estamos presentando hoy en Gambeteando el Algoritmo. Un viaje basado en la identidad, en la exploración, donde se mezcla la poesía persa, el folclore kurdo y también muchísima influencia del jazz. In Between es un poderoso diálogo entre Oriente y Occidente, donde las tradiciones ancestrales se encuentran con la expresión moderna. Explora la falta de lugar, el anhelo, la pertenencia, las complejidades emocionales de navegar entre distintas culturas e identidades. La palabra entre es fundamental, ¿no? In Between, entre, es justamente el título de este disco. Y como Eliana Sazón describe, en sus propias palabras, como artista y persa kurda creciendo y creando música contemporánea en un contexto occidental, a menudo, dice Eliana, me encuentro navegando entre la tradición y la modernidad, entre Oriente y Occidente, entre la pertenencia y la añoranza. Luché muchos años con el concepto de hogar que ahora siento que la música me ha dado. Cada pieza del disco explora este concepto, entrelazando, decíamos, la poesía persa, el folclore kurdo con el jazz. Un proyecto que floreció en el campus de Valencia, de España, del prestigioso Berklee College of Music, en la Berklee española, donde Eliana Sazón obtuvo su máster en interpretación contemporánea y composición y arreglos interculturales. El disco fue coproducido junto al pianista colombiano Santiago Bertel, y también se suman al viaje en Valencia, donde Sazón compuso los temas de este disco y conoció e interactuó a varios músicos. Se sumaron al viaje varios artistas radicados en España, pero que vienen de distintos lugares. Cabeza Arbarián toca el ney, aerófono tradicional ahí de Medio Oriente. Mafiu Saglio toca el cello. Mirón Rafal Jovic la trompeta. Cada uno de distintos rincones del mundo encontrándose en España. El disco se grabó en Madrid. Y el tercer tema del álbum es una canción de boda de tradición sefaradí. Veníamos recorriendo el Mediterráneo y, bueno, la cultura sefaradí que venía de la península ibérica. Los judíos que fueron expulsados en 1492 por Isabel la Católica fueron como una cultura nómade permeando también distintos territorios europeos alrededor del Mediterráneo hasta llegar justamente también a Turquía y llegar a Grecia. Bueno, una canción de boda sefaradí. Se llama Ay, qué buena, un tributo a las tantas culturas que han florecido durante siglos. Esta cantante kurda, de tradición kurda, Eliana Sazón, gambeteando con nosotros el algoritmo a continuación.

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Recuerden que si se pierden algún episodio, pueden escucharlo en Spotify. Ahí en Spotify pueden encontrar todos los episodios de todas las temporadas. Así que, bueno, no dejen ahí de chequear Spotify, gambeteando el algoritmo. Distintos modos, distintas maneras ahí de poder acercarse a las culturas del planeta. Y recuerden también que tenemos un alias para quienes quieran colaborar con el programa, quienes disfruten de estos viajes y quieran colaborar con el programa. Se agradece siempre el aporte de los oyentes que ahí están del otro lado, que nos escuchan desde distintos lugares y que colaboran con Gambeteando el Algoritmo. Y vamos a cerrar esta primera parte del programa en Brasil, en territorio brasilero, en este mega país sudamericano, donde encontramos distintas regiones, distintas geografías, distintas músicas. Y más allá de la música más conocida del Brasil, que es la música del Nordeste, la música de Río de Janeiro, la música de San Pablo, la bossa nova, la música popular brasilera, no es tan común adentrarse en lo que es la parte amazónica del Brasil, frontera con Perú. Ahí vamos a desembarcar ahora, en el estado de Acre, que abarca la parte más suroccidental de Brasil, la zona forestal de la cuenca del río Amazonas. Limita con el estado de Amazonas al oeste, Acre. Al sur limita con Perú y al sureste con Bolivia. Frontera con Bolivia y con Perú. La capital de Acre es Río Branco. Es el estado más occidental de Brasil. Tiene varios apodos Acre. A veces se lo llama el fin de Brasil, el estado del caucho, el estado del látex, de cuando era centro de producción justamente de caucho, y el extremo oeste. Tiene música, tiene sonidos que provienen de sus pueblos originarios, y justamente vamos a presentar un trabajo titulado Voice of the Forest, un nuevo proyecto discográfico de un colectivo cultural llamado Caiatibu, el resultado de 3 años de colaboración entre jóvenes artistas indígenas de un pueblo conocido como Juniquín. Juniquín, un pueblo indígena de Acre, en esta parte del Amazonas brasileño, muy cerca ahí de la frontera con Perú. Y también de este proyecto forma parte el músico y productor brasilero Luis Gabriel López, conocido como Luisga. Compositor, artista contemporáneo, Luisga fue la piedra angular de bandas como Graviola, Rosa Neón, entre otras, y colaboró con artistas como Chico César, como Vitor Ramil, como Da Lata. El álbum se va a publicar, salió por el sello británico Da Lata, que es un sello justamente que colabora con otro sello brasileño llamado Mi Mauai, y es realmente un trabajo muy interesante donde se rescata las tradiciones culturales de los pueblos indígenas en un mundo que cada vez se hace más pequeño con la globalización, donde la influencia de las comunicaciones electrónicas y la tecnología muchas veces avasalla a pueblos que no han tenido contacto con la civilización occidental por muchos tiempos, por muchos siglos. Y bueno, un proyecto como esto a veces es polémico, decir, bueno, ¿cómo se abre esto a, por ejemplo, toda una situación de grabar, editar, distribuir en distintas partes del planeta músicas de pueblos que estuvieron usualmente aislados del resto del planeta? Pero bueno, gracias a estos intercambios también estas músicas pueden llegar a nosotros. Así que bueno, este proyecto colaborativo que viene de Brasil nos va a remontar un sonido prehispánico. No nos va a remontar a la música brasilera que conocemos o que solemos escuchar. Nos va a llevar más cerca de los pueblos andinos, ¿no? Ahí en esa frontera que decíamos con Perú, con Bolivia. Algo de, hasta de música de huayno vamos a poder notar escuchando a Caiatibu, cantado en el idioma original del pueblo Juniquín. Este pueblo Juniquín también se los conoce como Kaxinawá, una etnia indígena de la Amazonia Occidental que se extiende desde el estado de Acre en Brasil hasta el oriente del Perú. O sea que es una etnia que va más allá de los estados nacionales, ¿no? Nombramos a Brasil, pero en realidad estamos hablando de un pueblo en una región prehispánica. Se autoidentifican como la gente verdadera, viven en aldeas a lo largo de los cauces de los ríos. Así que esa es la música que nos está trayendo Voice of the Forest junto con el productor Luis Gabriel López, conocido como Luisga. Caiatibu se llama el proyecto colaborativo y Cuxipa Caiawai se llama el tema que nos va a acompañar en este momento, en esta parte, en esta posta del viaje con Gambeteando el Algoritmo.

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cobre amarillo su carne, huele a caballo y a sombra. Yunques ahumados, sus pechos gimen canciones redondas.

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0: los de amapola.
1: Soledad, lava tu cuerpo con agua de las alondras y deja tu corazón en paz. Soledad Montoya.

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Y a la mitad del camino, bajo las ramas de un olmo, Guardia Civil Caminera los llevó con

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Para esta última canción brillará el poder femenino. Y van a subir un par de florecitas rockeras divinas. Ellas son Goyo y Cata.

O sea, cuando nosotros hacemos canciones, o sea, yo las canciones, así es que hago las canciones yo. Básicamente una guitarra, los muchachos después hacen el arreglo. Así fue que empezó esto.

0: Muchas gracias. Y en esa misma línea esta canción, algunas personas me dicen y me preguntan que por qué la tocamos todavía. Hay que entender una cosa, por lo menos nosotros lo tuvimos claro. En 1982, cuando las dictaduras en el sur y en Centroamérica estaban matando miles de personas, era importante en ese momento que el sector de la música popular dijera algo, que se manifestara y quisiera que la gente que estaba pasando por ese drama supiera que no estaba sola. Y en ese tiempo, que era una cuestión difícil hacerla, yo le puedo decir que con esta banda, José del Solar, nosotros tocamos estos números, Padre Antonio, Desapariciones, en la dictadura en Argentina, en el 83 y en Uruguay. ¿Cuándo estaban allí?
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mediante el cual desvío la plataforma que quizás se instale en la provincia de Córdoba. Esas naves espaciales van a salir de la atmósfera, se van a remontar a la estratosfera y desde ahí elegir el lugar a donde quieran ir. De tal forma que en una hora y media podemos estar desde Argentina, en Japón, en Corea o en cualquier parte del mundo.

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0: Ahora por favor, vale.
1: ¿Qué son? ¿Para regalar? Por el olor que me está dando ya, esto no me huele nada bien, ¿eh? Esto es cocaína, caballero. ¿Eh? Que sepa usted que está detenido por un delito contra la salud pública y de contrabando. Nuevo billete.
2: Las manos atrás, por favor.

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la policía registró su departamento en el barrio de Caballito. Otra vez cocaína. Buena parte de la prensa denunció que la detención se produjo para tapar el escándalo de la cuñada del presidente Menem por lavado de dinero del narcotráfico.

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Gracias. En esta ocasión vamos a hacer una fecha sola acá y es la intención de grabar un disco en vivo, así que van a salir todas sus voces.